simplemente eso. Les vamos a poner techo sobre su cabeza, les vamos a dar cuidado médico, les vamos a dar estampillas de comida y aún en ciertos casos hasta dinero para gastar a su gusto. ¿Y eso cómo lo ve una persona, por ejemplo, que emigró a este país con mucho esfuerzo, con mucho sufrimiento y que desde haber llegado su primer día a este país empezó con nada y poco a poco, a través de sudor, lágrimas y sangre, fueron creando un mejor futuro para ellos y su familia? Ver que de repente gente viene acá y les dan todo, todo en la mano, y ellos tienen que seguir trabajando, esforzándose más de 40 horas a la semana, mucha gente con más de un empleo, simplemente para sobrevivir. Y es por eso que cuando se acabó el término de Joe Biden, mucha gente, incluyendo muchos latinos, decidieron mejor apoyar al Partido Republicano y elegir a este señor Donald Trump como el próximo presidente. De repente se olvidaron de los disparates que hizo durante su primera administración. Mucha gente dijo, bueno, no puede ser peor de lo que ha hecho este señor Biden en los últimos 4 años. Pero por si las dudas, los verdaderos gobernantes detrás de las escenas hicieron que el Partido Demócrata nominara a Kamala Harris como la candidata a presidente, sabiendo muy bien que jamás iban a elegir primeramente a una mujer, segundamente a una mujer de color, sobre un hombre anglosajón. Era simplemente imposible que fuera a fallar su plan esta vez. Y bueno, se les hizo. Ya estando en poder, una vez más, Donald Trump cumplió con su palabra. Él hizo exactamente lo que dijo que iba a hacer. Él no estaba con juegos ni pelos en la lengua. Él declaró explícitamente cuáles eran sus planes. Y bajo la auspice de América Primero, este señor está poniendo en marcha exactamente todo lo que él dijo que iba a hacer. Es importante que recuerden que él simplemente está siguiendo sus órdenes. Nada de su agenda fue escrito por él. Él sigue las órdenes de sus jefes. Pero exploremos algunos de los componentes básicos de esta agenda. El Agenda 47, que se enfoca en lo que es la seguridad fronteriza y inmigración. De eso ya platicamos al principio del programa. Hablemos también de nacionalismo económico. Esto propuso, y bueno, él lo llevó a cabo, 10 a 20% tarifas sobre la mayoría de importaciones de productos extranjeros. Y bueno, ya hemos visto cómo nos ha ido con ese chistecito, ¿no? El que termina pagando es el consumidor. Estas tarifas no han sido de ningún beneficio para nosotros, pero igual eso nunca fue el plan. Acuérdense que el plan es de completamente eliminar a la clase media. Quieren solamente mantener el grupo de los élites y el resto del mundo va a ser los trabajadores, los que van a ser dependientes del gobierno y de las migajas que nos van a tirar para simplemente sobrevivir. Y una vez más, les repito, porque eso es muy clave, que se quiten de la mente que estas son ideologías de Donald Trump o del Partido Republicano. ¿No me creen? Los invito a que vean, que escudriñen por sí mismos lo que es el Agenda 2030. Y esa agenda no es ni de Donald Trump ni de Estados Unidos. Esa agenda fue escrito por miembros de las Naciones Unidas. Por favor, ahorita o después del programa, busquen ahí en su teléfono que tanto tienen a la mano o escudriñen en el internet ahí en su computadora para que vean más grande las letras y léanse el Agenda 2030 y pónganse a pensar qué significa eso para usted y su futuro, no solamente en este país, sino que futuro como ciudadano de este planeta. Hay gente muy poderosa, de mucha influencia, que deciden qué va a suceder en el futuro. Existen

0: familias de renombre que por generaciones han estado manipulando los gobiernos y las finanzas alrededor de todo el mundo. Las mismas familias que han financiado guerra tras guerra, que han apoyado a gobiernos y han apoyado a grupos guerrilleros con el fin de mantener siempre a ciertos países en un estado caótico para que jamás avancen, para que nos superen y para que otros países poderosos tomen ventaja de sus recursos naturales y sus industrias nativas. Y eso lo podemos ver, por ejemplo, en México y lo que está sucediendo, lo que ya sucedió con el petróleo, porque ya nada de eso le pertenece al país, tristemente. En Centroamérica, con la industria bananera, cafetera, ya todos sabemos el ejemplo del United Fruit Company y lo que hicieron hace décadas. Bueno, todo esto es muy relevante porque si no hubieran sucedido estas cosas, si no sucediera esto hoy en día, no hubiese necesidad para que nuestra gente migrara a este país. ¿Quién no desearía estar en su tierra natal y disfrutar de todo lo que ofrece? Son países tan bellos y tan lindos, pero por las pólizas extranjeras, nuestros países nunca han prosperado. Y eso es la causa de la crisis migratoria que ha sucedido las últimas 5 décadas. En fin, es una historia que nunca cambia, sigue siendo la misma. Los actores principales cambian de nombre, pero la agenda sigue en marcha. Aún sacándole los trapos sucios al aire, esta gente es tan audaz que enfrente de nuestros ojos, bajo de nuestras narices, se burlan ocultando y haciendo excusa tras excusa por la cual no quieren sacar a la luz los expedientes y pruebas de sus barbaridades, desgracias y crímenes. Pero aún así hay gente que sigue ciega apoyando a partidos políticos y a hombres a los cuales les importa un comino esta gente que hasta su vida daría por ellos. A este sistema no le importa quién tú eres. ¿Alguien recuerda todavía a Charlie Kirk? Inmediatamente después de lo sucedido con Charlie Kirk, todo mundo temía que hasta se iba a armar una guerra civil en este país. Era tanta la indignación en esos días que en realidad muchos pensábamos que se iba a ir esto a un nivel que jamás habíamos imaginado. Pero no, todo sigue igual. Hace unos meses nada más de lo acontecido, todo sigue en marcha. Fue simplemente una breve incomodidad, pero el sistema rápidamente lo absorbió y hoy todo sigue igual. Y aún hay gente con mucha influencia que está pidiendo justicia, que ha sacado evidencias a la luz de que esto no fue como lo están describiendo la narrativa oficial del FBI. Pero eso no cambia nada. Simplemente hace más bulla por acá para silenciar esos argumentos. Y no podemos dejar de mencionar lo del famoso caso Jeffrey Epstein. Ya todos sabemos lo que ha salido a la luz, los enormes archivos, las evidencias que tenemos en contra no solamente de Donald Trump, pero de la familia Clinton, de Bill y Hillary. Ellos también fueron a la isla. Ellos también eran cómplices de este hombre. Para que se den cuenta que no es la derecha ni la izquierda. No importa de cuál lado se paren ustedes, esa gente que nos lidera, los que elegimos, entre comillas, son parte del mismo equipo. Nosotros no les interesamos a ellos. Una vez más, repito, ellos son actores y portavoces cumpliendo con su papel. Ellos son solamente fieles a sus gobernadores. Y todo eso seguirá en marcha. Yo no soy tan imprudente de pensar que mi voz sencilla cambie la opinión de la gente en general, pero si a uno o dos de ustedes les abre un poquito más los ojos o les abre la mente a considerar una perspectiva diferente, para que paren de perder tanto tiempo alegando sobre cosas insignificantes. Claro, estamos para debatir y sacar a la luz las barbaridades que hacen estas personas, para intentar, aunque sea, ponerle un poquito de freno a lo que está sucediendo. Pero no, yo no creo que esto va a parar. Esto ya va para la larga. Y es algo inevitable, creo yo. Pero no quiero ser pesimista tampoco.
1: Y el tiempo se nos acaba el día de hoy, pero aquí estaremos la semana que viene. Mientras tanto, les deseo salud, paz y bendición a cada uno de ustedes. Y que viva la resistencia.

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0: Hoy vamos a hablar de José Alfredo Jiménez. Quiero decirles que esta conferencia no sería posible sin Paloma Jiménez Gálvez, la hija de José Alfredo. Hace más de año y medio me obsequió libros maravillosos. Tuve el honor de ir al museo de José Alfredo en Dolores Hidalgo, al que los quiero invitar, quiero ir con ustedes. Tuve pues la posibilidad de estar en su mausoleo, pero todas estas iniciativas de Paloma vienen a multiplicarse cuando lee uno su libro. Es pues un libro de la literatura al más alto nivel. La cantidad de citas que maneja, la complejidad del texto. Un tipo de libro que por lo general se dedica al análisis de escritores o poetas clásicos de la antigüedad, pero que nunca se ha hecho en esta forma. Porque está hablando, está escribiendo Paloma, y nosotros sabemos de memoria las canciones de las que está hablando. Entonces es una cosa verdaderamente muy enriquecedora, que a mí me ha cambiado la visión de José Alfredo, o más que cambiado, la ha profundizado, la ha multiplicado. Y le agradezco muchísimo a Paloma por su generosidad, por su apoyo y sobre todo por esta extraordinaria contribución a la literatura mexicana. Originalmente no íbamos a estrenar la conferencia de José Alfredo el día de hoy. Era un estreno que íbamos a hacer más adelante en la temporada. Pero la semana pasada, cuando inauguramos estas sesiones y hablamos de Rembrandt, decíamos que cuando la situación para Rembrandt llega a la desesperanza, cuando es orillado a la miseria, cuando pierde toda la colección que había reunido en una vida, todo el arte, todos los objetos, pero incluso la casa en que vivía. Ante esto que quizá a otro hubiera derrotado o hubiera humillado, lo impulsa a la lucha y Rembrandt hace un autorretrato de sí mismo, que es el que estamos viendo ahorita, en donde se pinta como un rey. Entonces, al ver esta imagen de un hombre golpeado por el destino, pero con su dignidad intacta y con una visión de la realeza que no tiene nada que ver con un proyecto monárquico o egocéntrico, porque lo que está celebrando es la aristocracia del espíritu. Es el rey por su maestría, por su compromiso, por su honestidad, por su inteligencia. Y entonces, no pude evitar, al ver esta obra de Rembrandt, pensar en José Alfredo. Cuando a José Alfredo lo desahucian, cuando le dicen que su muerte es inminente e inevitable. Él también recrea la misma idea de Rembrandt, con 400 años de distancia y seguro sin un conocimiento de esta otra vida, ¿no? O sea, yo creo que él, de manera, por los mismos motivos que Rembrandt, hace una canción célebre en donde afirma que sigue siendo el rey, aunque no tenga trono ni reina, ni nadie que lo comprenda. Entonces, pues, me emocionó tanto esta conexión entre estos dos genios, que decidí precipitar el estreno mundial para que fuera Rembrandt una semana y José Alfredo la siguiente. Entonces hablé con Paloma para pues invitarla y pues nos dimos cuenta que precisamente este domingo vamos a contrapelo, en desafío, al espectáculo norteamericano más fuerte y más poderoso del mundo, que es el Super Bowl. Entonces, bueno, yo dije, bueno, pues podemos cambiar la fecha, podemos. Pero después, Paloma me compartió una visión de José Alfredo que yo no tenía. Yo siempre he pensado en José Alfredo, en su profundidad, en sus canciones de amor, de desesperanza. Pero no, esta dimensión de José Alfredo como dique ante el imperialismo norteamericano. Cuando en los 50s y en los 60s se viene toda esta invasión de canciones en inglés. Y quiero decir que no es que tenga nada de malo las canciones en inglés, hay grupos que a mí me encantan, o en francés o en italiano, no es eso. Es que parte de la misma situación que estamos viendo hoy en día, ¿no? El imperialismo renovado, que no le importa atropellar a otras culturas y a otros países. Y hubo un momento en que se pensaba, pues, que la música mexicana, pues, se seguiría siendo escuchada por las generaciones antiguas, pero que, pues, lo que iba a prevalecer, pues, era la música de rock americana. Y José Alfredo, sin decir una palabra, sin demagogia de ningún tipo, simplemente creando su mejor música, su mejor poesía, la más honrada, la más bella. No solo contiene el dique norteamericano que nos invade, sino que le da a la música mexicana una nueva actualidad. Al ser tan sincero y al hablar del amor en formas novedosas, al hablar de la vida en formas novedosas, José Alfredo le renueva a la música mexicana y la hace un patrimonio potente, vibrante y simbólico de México. Entonces dijimos, bueno, pues quizá así le hubiera gustado a José Alfredo. Y les agradezco a ustedes que están aquí con nosotros y me honra ser punta de lanza, no solamente contra este espectáculo, sino contra este mal llamado deporte que destruye el cerebro de tantos jóvenes. Así que, pues, va por ustedes, queridos amigos, esta celebración de José Alfredo y de México, que sucede además en un momento crítico en donde nuestra comunidad es acosada, se dice que se está persiguiendo a los inmigrantes, pero da la casualidad de que el 70 o el 80% de esos inmigrantes son precisamente mexicanos. Y tenemos familias que tienen miedo de salir a la calle, de llevar a los hijos a la escuela, ¿no? Por esta gran mentira, esta cacería infame y racista que está ocurriendo en Estados Unidos. Y entonces, pues a todos ellos les damos la bienvenida y por eso quise empezar con una canción de José Alfredo, que no es tan famosa como otras, pero que para mí encapsula en unos cuantos minutos la celebración de México. Allí está el grito y está Hidalgo y está nuestra independencia y la alegría de ser mexicanos. Como si les dijera a todos aquellos perseguidos que México los recibe con los brazos abiertos. Se llama 15 de septiembre.
1: ¿Por qué no canta?
2: Pues óigame.
1: Pues ¿quién lo detiene?
2: Pues ahí voy. ¡Ahí!

Ahí tienen al gran José Alfredo Jiménez dándonos la bienvenida y celebrando nuestra patria y nuestra historia. José Alfredo nacería en Dolores Hidalgo, la cuna de la independencia mexicana, un 19 de enero de 1926. Aquí vemos a sus padres, Agustín Jiménez, que era un químico farmacéutico, y la madre, mucho menor que el padre, Carmen Sandoval. Agustín Jiménez era un químico. Aquí vemos el título de él. Y pues crea esta botica de San Vicente, que es la única de Dolores, y que pues les da a la familia un estado de vida cómoda, ¿no? Aquí vemos el registro civil del nacimiento de José Alfredo y su acta de nacimiento. Entonces, esta es la casa, una casa muy bonita, muy amplia, y pues es tiene varios hermanos, tres hermanos. Aquí vemos a la madre de José Alfredo. José Alfredo es el niñito que está sentado en la mesa, vestido de blanco. Y pues vemos su anuncio de primera comunión y la escuela donde acude. Aquí lo vemos al niño con pues una reinita de belleza allá en su escuela. Y el padre era un hombre muy alegre, le gustaba hacer tertulias. Y José Alfredo, desde niño, pues le gusta componer, le gusta hacer sus canciones, y ya se viste de charro. Es decir, el perfil de José Alfredo está bien definido desde la primera infancia. Pero desgraciadamente, cuando José Alfredo tiene 10 años, el padre muere. Y pues la madre había mucho menor que el padre, se había casado a los 17 años y pues no tenía ninguna experiencia, se había dedicado únicamente al hogar. No pueden administrar la botica, la venden y se van a la Ciudad de México. Y con lo que habían obtenido de la venta de la botica, abren una tienda de abarrotes. Pero, pues, tampoco saben administrar la tienda de abarrotes. Entonces, todos los amigos, los niños llegan, se llevan las cosas, no las pagan. El caso es que este negocio, pues, también va a la bancarrota. Y entonces la familia se divide. Mario, el hermano mayor, y los otros hermanos se van con la madre a Salamanca, donde trabaja en la refinería de Pemex. Y José Alfredo se queda con la tía Refugio, con la tía Cuca, que es una segunda madre para él, alguien que nunca se casó y que se dedicó en cuerpo y alma ayudar a la familia. Rentan un cuartito pequeñísimo y pues allí José Alfredo pues hace lo que puede, ¿no? Trata de continuar estudiando, pero en condiciones pues de gran pobreza. Entonces, aunque ellos no nacen pobres, o sea, tienen una vida acomodada, pero a partir de la muerte del padre, pues la identificación con el pueblo es absoluta. Incluso José Alfredo escribiría una canción muy popular llamada El Hijo del Pueblo, en donde dice que es su orgullo haber nacido en el barrio más humilde, alejado del bullicio de la falsa
sociedad. En la escuela en la Ciudad de México, conoce al hijo de Gabilondo Soler Cricri. Y entonces, pues, eso también es un estímulo musical para José Alfredo. Es un muchacho alto, fuerte, y pues le gusta el fútbol y destaca como arquero. Participa en un equipo, el Oviedo y luego el Marte, y pues tiene la calidad como para ser profesional. Sin embargo, pues el deporte pues compite con su vida artística, porque pues hay veces que lleva serenatas. José Alfredo relataría como en una ocasión, pues tienen un juego importante al día siguiente, pero le ofrecen llevar una serenata y se pasa toda la noche de serenata y llega todo desvelado al juego y le meten 9 goles. Inclusive le llega a decir el entrenador, ¿no? Que se decida, que deje sus tarugadas refiriéndose a sus composiciones. Y pues José Alfredo, a pesar de tener cercanía con personajes que después serían muy famosos, como la Tota Carvajal y otros, pero pues decide dejar el deporte por la música. Ahora, es importante tener presente el México de estos días. Después de la revolución, el gran presidente Lázaro Cárdenas, pues hace toda una importante distribución de la tierra y también una defensa del país ante los intereses imperialistas, ¿no? Nacionaliza el petróleo, defiende la soberanía mexicana y promueve de manera vigorosa la cultura en México. Entonces, es una época en donde se hacen grandes murales, pero también se promueve el cine y México llega a producir hasta 100 películas al año en esta época. Y surgen grandes figuras como el Indio Fernández. Es un cine que es visto básicamente por personas que viven en las grandes ciudades, pero que sin embargo hay toda esta nostalgia pueblerina, ¿no? Este recuerdo de la provincia, hay también pues el melodrama, la música, los mariachis, como dicen, pues se fortalecen, se arman de trompetas y surgen grandes figuras, grandes cantantes. José Alfredo trabaja en sus canciones, pero sostiene la economía de la familia trabajando como mesero en un restaurante yucateco llamado La Sirena. Y allí, en La Sirena, forma su primer grupo, es un trío, él es el solista y el trío que se llama Los Rebeldes, y empiezan a, pues, a hacer sus primeras actuaciones. Conoce al maestro Huesca, que tiene un grupo veracruzano, Los Costeños, y escuchan las canciones. Ellos van mucho al restaurante La Sirena y son amigos de José Alfredo, y entonces siempre el maestro Huesca le dice: a ver, bueno, ¿qué canciones nuevas has creado? Y este señor, pues sería el primero que le grabaría un tema a José Alfredo, pero hace algo más. Lo lleva a la RCA Víctor. José Alfredo había intentado cantar en la radio, había explorado algunas disqueras, encontrando siempre el rechazo. Y entonces, pues llega a la RCA Víctor y el gerente, el director artístico, le dice: bueno, a ver, tóquenos sus canciones, vaya, ahí está el piano. Y entonces José Alfredo le dice: pues sí, pero es que yo no sé tocar el piano. A ver,
a uno de los costeños y dice, a ver, pues présteme una guitarra. Dice, pues tampoco sé tocar la guitarra. Y entonces le dice, bueno, ¿y cómo compones, muchacho? Dice, pues así, de silbidito. Y entonces le canta a capela. Canciones como Yo, como Ella. Y pues se enamoran de la música, sienten que es un repertorio ideal para cantantes como Jorge Negrete, o Miguel Aceves Mejía. Y pues inmediatamente lo graban. Entonces empieza a recibir regalías importantes, pues en muy corto tiempo. O sea, cheques de 70 mil pesos, de 100 mil pesos, un éxito tras otro. Y ahora ustedes se preguntarán, bueno, ¿cómo es posible que José Alfredo pudiera componer más de 300 canciones? Si no solamente no tocaba ningún instrumento musical, sino tampoco sabía escribir las notas. Bueno, aquí tiene un rol muy importante otra gran figura de la música mexicana, Rubén Fuentes, que llegaría a ser director de el Mariachi Vargas. Y Rubén, pues José Alfredo se presenta, le canta la canción y Rubén, con calidad y una honestidad, le escribe en notación musical estas canciones, siendo absolutamente respetuoso de las melodías de José Alfredo y de sus derechos autorales, ¿no? Ahora, en ese entonces, para la música lo fundamental era sonar en la radio. Y entonces José Alfredo intenta por todos los medios, aquí lo vemos en distintas sesiones, ya bien sea como solista o con su grupo, hasta que finalmente logra entrar a la gran estación de radio del México de esa época, la XEW. En cuanto a su vida amorosa, y aquí es interesante notar que, pues desde un principio, Paloma Jiménez describe cómo a los 17 años compondría una canción llamada Vino y Mujeres. Y dice, bueno, pues, ¿qué experiencia podía tener un muchacho de 17 años con vino y con mujeres? O sea, que hay, digamos, antes de la experiencia, la fantasía de estas dos realidades. Pero desgraciadamente, el primer amor, no sé si sea el primero, pero uno de los primeros fundamentales, fuertes, intensos, termina en el fracaso. Es una muchacha llamada Cristina, dicen que era muy bella, una prima lejana, y José Alfredo está perdidamente enamorado de ella, pero la familia, no lo acepta porque es pobre. Oigamos algo de ella.

Es una canción devastadora, porque no solamente es la negativa, sino el engaño. O sea, esta muchacha Cristina, al mismo tiempo que veía a José Alfredo, tenía otro novio, que era alto, rubio, delgado y estudiante de derecho. Y ahí mantenía a los dos, y un día, con un pretexto baladí, le pide a José Alfredo que no venga porque está preparando no sé qué sorpresa. Y después José Alfredo se entera de que ese día Cristina anuncia su boda con este otro muchacho. O sea, que es la doble traición, el engaño. Y sin embargo, a pesar del dolor, o a lo mejor precisamente por el dolor, José Alfredo crea una obra maestra. Yo creo que hay algo aquí importante que le ocurre a José Alfredo, y es la realización de que su cuerpo es como su paleta artística. Y es a partir de su experiencia, en este caso el sufrimiento, donde él transforma ese sufrimiento en poesía y en hacer una. Pues una obra maestra que se ha vuelto parte de la conversación de todos los mexicanos, que de repente usamos frases de José Alfredo sin saberlo o sin proponernos citarlo. Esto de los mariachis callaron, o quise hallar el olvido al estilo Jalisco, pero aquellos mariachis y aquel tequila me hicieron llorar. Entonces, todavía estaba. Pues profundamente lastimado y herido por la relación con Cristina, cuando conoce a una muchacha veracruzana llamada Paloma Gálvez. Ella era oriunda de Córdoba, Veracruz, y se habían conocido en la casa de una hermana de ella llamada Celia, y ahí vivía Leonardo Borbolla. Este señor se dedicaba a la fotografía. Y entonces José Alfredo lo visitaba, y a la hermana, porque hacía grabaciones y todo esto. Curiosamente, un cumpleaños de Paloma, pues lo invita a darle una serenata a Paloma. Y entonces pues se hacen amigos. Y en un principio la relación es de completa amistad. Incluso Paloma es el paño de lágrimas de José Alfredo. Le platica de Cristina y ella hasta lo aconseja. Entonces, yo creo que en el caso de Paloma Gálvez hay el amor, pero hay también la amistad. O sea, la doble conexión. Y es precisamente en el conocimiento de Paloma y en el desarrollo de esta relación, cuando en algún momento, bueno, no solo le canta las canciones, sino cada vez más la escucha. Hay una canción que lo describe perfectamente, se llama Cuatro Caminos. Dice, cuatro caminos hay en mi vida. Dime, Paloma, ¿cuál es el mejor? ¿No? Ya para cuando le dice esto, pues ya son novios. Y después se enamora de Paloma y le hace una canción que tiene la misma intensidad de ella, pero en el sentido más positivo y más bello. Le dice cosas como, yo no sé lo que valga mi vida, pero yo te la vengo a entregar. Yo no sé si tu amor la reciba, pero yo te la vengo a dejar. Y después dice, me encontraste en un negro camino, como un peregrino sin rumbo y sin luz. Y la luz de tus ojos divinos cambiaron mis penas por dicha y placer. Desde entonces yo siento quererte con todas las fuerzas que mi alma me da. Desde entonces, paloma querida, mi pecho he cambiado por un palomar.

Y pues se casa con Paloma y permanecería casado con ella el resto de su vida, nunca se divorciaría. Aquí vemos la boda. Vean ustedes a un muy joven Miguel Aceves Mejía de testigo y la familia que forman con José Alfredo, hijo, y Paloma, Palomita. Y pues, además, Paloma sigue aconsejando a José Alfredo. Ella tiene cierta conexión con Eulalio Ferrer, el gran publicista, y entonces le consigue a través de Ferrer programas de televisión que le dan pues una difusión cada vez mayor a su trabajo. Les decía a ustedes que durante esta época hay toda una gran promoción de la música mexicana y de los distintos géneros, de los sones, pero también de los huapangos. Y José Alfredo haría algunos huapangos extraordinarios. Ahora quiero que oigan un huapango. O sea, oímos primero el jinete. Ahora vamos a oír un huapango en una voz femenina. Realmente maravillosa. Una artista peruana llamada Tania Libertad, que nos canta Deja que salga la luna. Observen ustedes la variedad de las canciones, como hay algunas que son de despecho, de tristeza, otras de amor. Esta es un gran homenaje a la naturaleza. No deja que salga la luna, deja que se oculte el sol. Oigamos esta versión extraordinaria de Tania Libertad.

Maravilloso. Otra forma muy importante de expresión musical en México son los corridos que derivan del romance español y que tienen una importancia enorme durante la Revolución de 1910, porque los corridos pues, son la forma en que se dan a conocer los hechos. Para personas que no leían periódicos, el corrido es un registro donde se narran pues, las hazañas y los hechos de la revolución. Y entonces también en el terreno del corrido, José Alfredo haría innovaciones importantísimas. Casi todas las canciones de José Alfredo tienen un contenido anecdótico, que hay veces es diferente, a veces la misma canción se le atribuyen dos o tres anécdotas, pero esta me gusta mucho. Está con su familia en Acapulco y entonces el hijito, José Alfredo, está pues enfermito, ¿no? Y entonces el padre, pues para ayudarlo, para estimularlo, pues le quiere hacer una canción y le dice que le va a hacer una canción del mar, porque pues están enfrente del mar. Y entonces pues José Alfredo, hijo le dice, no, no, yo no quiero el mar, yo quiero que me hagas una canción de un caballo. Tenían caballos. Pero entonces, fíjense, a José Alfredo se le ocurre, o sea, pues narrar una experiencia que a él había ocurrido en una gira con un coche. No estoy seguro si es Chevrolet o Chrysler, pero el caso es que es un auto blanco. Y entonces, pues, están en una gira, sale de Guadalajara y los deja plantados el empresario y entonces José Alfredo asume la responsabilidad de la gira. Primero empeñan el coche para pagarles y luego manda a su amigo a recogerlo. El caso es que pues ahí va el coche, en algunos lugares se le pique el radiador, en otras anda tirando aceite, en fin, y entonces todo está narrado como si fuera un caballo. Y nos describe de Guadalajara hasta que llega a Ensenada. Entonces, es en cierta forma un corrido imaginario que se volvería un clásico y que muchos piensan que de veras existió ese caballo. Todavía más innovador y más interesante es lo que logra José Alfredo en Camino de Guanajuato. Aquí ya no estamos hablando de un hecho específico, de un héroe o de una batalla o de una situación. Es simplemente un recorrido por Guanajuato. Y sin embargo, se vuelve lo que para muchos es la obra maestra de José Alfredo Jiménez. El origen de esta pieza es el hermano que le había pedido a José Alfredo hacer una canción sobre Guanajuato. Y José Alfredo pues le había dado largas, le había dicho, pues ahí está Guanajuato, Guanajuato no se va a ir a ningún lado. Pero entonces se muere el hermano en Salamanca. Bueno, no sé si se muere en Salamanca, pero él trabaja en Salamanca o había trabajado en Salamanca. Por eso es que hay un momento en Camino de Guanajuato en donde dice, no pases por Salamanca, que allí me hiere el recuerdo. Entonces empieza después de la muerte, José Alfredo pues emprende la canción a Guanajuato y abre con una frase verdaderamente extraordinaria. Primero es una afirmación. No vale nada la vida no vale nada. Bueno. Es un planteamiento interesante, pero después dice, primero una
observación inusitada. Comienza siempre llorando. Sí, la vida comienza llorando. Es un llanto de alegría cuando el bebito o la bebita nace, se le da una nalgada y cuando llora el niño, la madre respira tranquila porque quiere decir que está vivo o viva, ¿no? Entonces, comienza siempre llorando y así llorando se acaba. Con otro tipo de llanto, el llanto del funeral, ¿no? De la pena. Pero fíjense, esa observación inmediatamente te sujeta al oyente, o sea, porque la poesía escrita que leemos es muy diferente a la canción. La canción tiene la inmediatez de la palabra. O sea, así como cuando alguien te dice algo a la cara. Lo que pasa es que, pues casi siempre las expresiones espontáneas, pues son improvisadas. Mientras que la canción tiene todo un pensamiento y un planteamiento poético, ¿no? Entonces, ya con esa frase ya nos metió. Y después va narrando el recorrido. Y nos lleva a otra instancia donde la vida no vale nada, que es aquí se apuesta la vida y se respeta al que gana. Nos habla también de la fe del Cristo en el Cerro del Cubilete. Nos habla del recuerdo doloroso del hermano en Salamanca por donde no quiere pasar. Y finalmente, sobre el regreso a su pueblo adorado.

0: Quizá la manera más frecuente o más establecida del canto amoroso en México es la serenata. Es también una de las funciones fundamentales del mariachi. Y José Alfredo, pues, perfecciona la serenata. Pero quiero decir que también en la serenata hay un pensamiento renovador, transformador del género. No porque altere la música o el ritmo, sino por lo que dice. O sea, estamos acostumbrados a que la canción, a la serenata, pues tiende a ser pues esta expresión de un romanticismo absoluto y radical, en donde le promete al amante todo, la luna, el sol y las estrellas. Pero fíjense, en esta serenata huasteca, José Alfredo dice, entre otras cosas, dicen que para conseguirte necesito una fortuna, que debo bajar del cielo las estrellas y la luna. Y luego le contesta, yo no bajaré la luna, ni las estrellas tampoco, y aunque no tengo fortuna, me querrás poquito a poco. Nunca se había dicho algo así en una serenata.
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En otras canciones nos presenta el desafío a una sociedad rígida. Nos dice, vámonos, alejados del mundo donde no haya justicia, ni leyes, ni nada, no más nuestro amor.

Pero quizá la canción más sensual que se ha escrito en México. Una canción censurada durante el diazordacismo, ¿no? Y que nos habla no de un amor romántico, un amor claramente sexual. Es esta experiencia que todos hemos vivido en algún momento. Entonces, después de una noche de amor, de pasión, se despierta uno y tienes a la mujer y me desperté casi dormido, ¿no? Amaneció otra vez entre tus brazos y me querías decir no sé qué cosa, pero callé tu boca con mis besos y así pasaron muchas horas. Y les tengo una joya, porque este video no existe, lo hemos puesto juntos, con dos de las figuras más atractivas y sensuales de la música mexicana. El hombre es Javier Solís y la mujer es Lucha Villa. Entonces, pusimos un principio con uno, después continúa la canción y cierra. Vea.

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1: Es un estado de ánimo esa canción. Pero algo que a mí me llama mucho la atención en José Alfredo es que, así como habla con intensidad del amor, del desamor, de la belleza de la sensualidad, de la rebeldía del amor, hay también una protección de la dignidad personal. En La Negra Noche, José Alfredo dice algo poderoso e inusual. Es un hombre profundamente enamorado que ha sido desairado y le dice: si yo te hubiera dicho no te vayas, qué triste me esperaba el porvenir. Si yo te hubiera dicho no me dejes, mi propio corazón se iba a reír. Por eso es que me aguanté hasta donde pude, en un cielo más que azul. Después ya ves, me encerré llorando a mares donde no me vieras tú. Sir, por mucho amor, hay que mantener la dignidad. La carrera de José Alfredo es muy completa. Haría películas. Hay algunas veces en donde incluso utilizan un título de una canción para la película. También haría incontables presentaciones de teatro y giras por toda la República y fuera de ella. Y siempre veía estas giras como una posibilidad de educar a los hijos y llevarlos al teatro y enseñarles cómo era pues la convivencia y cómo pues oían a otros artistas. También es una de las figuras más importantes en los discos. Son millones y millones de discos que se han vendido y se siguen vendiendo de José Alfredo. Aquí hay solamente algunos ejemplos. Ahora, quiero hablar de un tema que siempre se asocia con José Alfredo y que tiene que ver con el alcohol.
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2: Hola, muy buenas noches. Yo soy Rubén Tapia. Reciba la más cordial de las bienvenidas a este segmento pregrabado de media hora de noticias que produce la cadena Radio Bilingüe para KPFK. 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
1: 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septiembre, escuchará a una destacada voz latina hablar de una reciente encuesta sobre cómo los electores latinos indecisos y los independientes pudieran ser clave para la victoria en las cruciales elecciones del 3 de noviembre. Pero antes,
2: esta es la edición semanaria de Noticiero Latino. Les saluda Chelis López con los temas de la semana. La ratificación del voto por correo elevará la participación electoral. Cuestiona la construcción de muro fronterizo en Presidio, Texas. Reducir el salario de trabajadores huéspedes, tema en la renegociación del T-MEC. A semanas de las elecciones del 3 de noviembre, la Corte Suprema de Justicia rechazó el intento del presidente Trump de restringir el voto por correo.

0: La decisión fue recibida con alivio por grupos promotores de la participación cívica. ¿Cómo repercutirá esta decisión, especialmente en la participación de latinos y negros en las elecciones para definir el control del Congreso y la agenda nacional? José López Zamorano platicó con varios activistas y nos informa desde la ciudad de Washington.
1: La noticia de su revés ante el máximo tribunal cayó como un balde de agua fría en los oídos del presidente, quien había confiado que los magistrados conservadores votaran a su favor, como lo habían hecho en casos similares. Es una gran derrota para los republicanos y para Estados Unidos, y facilita enormemente que la izquierda radical haga trampas con las papeletas por correo. Ahora tienen vía libre para hacerlo. La Corte Suprema realmente ha fallado a nuestro país. Por una mayoría de 7 de los 9 magistrados, con la oposición de los conservadores Samuel Alito y Clarence Thomas, la Suprema Corte rechazó emitir un cheque en blanco para Trump. El juez Brett Kavanaugh señaló que la Casa Blanca tenía escasas posibilidades de prosperar en el litigio. El abogado Luis Paoli celebró el fallo de la Corte, pues estimó que haber permitido que procedieran las acciones de Trump se habría afectado desproporcionadamente a las comunidades hispana, negra, rurales o de bajos ingresos.
2: La Corte Suprema está detectando que este tipo de restricciones o de aumento de pasos puede tener un efecto negativo en un derecho tan importante, derecho constitucional, no es por ley.
1: Para evitar un supuesto fraude electoral, Trump quería que el servicio postal dictaminara en cuestión de semanas que los sobres utilizados para enviar y devolver boletas cumplieran los requisitos federales de diseño y código de barras, y que las autoridades electorales incorporaran información de los votantes a un nuevo portal electrónico federal.
3: Donald Trump is coming for your right to vote in the Supreme Court.
1: Sin embargo, 25 estados encabezados por California prevalecieron en la Suprema Corte, al menos para evitar que las nuevas reglas entren en vigor para las elecciones de noviembre. Vanessa Cárdenas, directora de America's Voice, aprecia el fallo como una victoria para la comunidad que no puede ser desaprovechado.
4: La Corte Suprema, pienso que tuvo una decisión acertada en reafirmar que los estadounidenses pueden votar de la forma que sea más fácil por ellos, ya sea por correo, ya sea votar temprano o ya sea votar el día de las elecciones.
1: En su opinión, la comunidad hispana en particular tiene una oportunidad de enviar un mensaje a la Casa Blanca el 3 de noviembre.
4: Tenemos que realmente unirnos como comunidad y participar y no dejar que estos esfuerzos de Trump para socavar el voto del resultado.
1: Ben Monterroso, de Poder Latinx, una organización no partidista que alienta la participación cívica del votante latino, coincide que la atención al tema debería ser capitalizada para aumentar el entusiasmo hispano a votar.
5: Esta es la oportunidad que tenemos de seguir activándonos. Primero que se empadronen, que se registren para votar.
1: Y a raíz de las versiones de que agentes migratorios podrían rondar en los centros de votación, Monterroso invita a los votantes a considerar todas las opciones del voto temprano.
5: Todos los estados tienen días de votar anticipados. No hay que esperarnos hasta el día de la elección.
1: Pero la ofensiva para regular el voto por correo no ha terminado. La Suprema Corte solo resolvió una solicitud de emergencia para suspender temporalmente una orden judicial. El litigio continuará en tribunales inferiores y podría volver al máximo tribunal, incluso para definir si esas reglas podrían aplicarse en las elecciones presidenciales de 2028. Para la edición semanaria del Noticiero Latino, desde Washington, José López Zamorano.
0: Residentes y autoridades de Presidio, Texas, cuestionan la construcción del muro fronterizo impulsado por el presidente Donald Trump, pues temen que pueda aumentar el riesgo de inundaciones en esta población de mayoría latina a orillas del río Bravo. Un juez federal rechazó frenar temporalmente la obra, mientras el proyecto continúa sin la aprobación de un diseño final. Mariana Pineda habló con autoridades locales y residentes sobre sus principales preocupaciones. Este es su reporte.
6: Es un lago grandote. Eso sí lo he visto yo, un lago grandote.
7: José Durán Leiva, originario de Presidio, tiene 73 años y ha sido testigo de varias inundaciones en su pueblo.
6: Y hay veces que llega hasta Presidio, hasta el pueblo. Aquí llegó como a un cuadra de la casa de mi mamá.
7: En Presidio, Texas, 9 de cada 10 habitantes son latinos. Es una comunidad fronteriza con más de 340 años de historia, a orillas del río Bravo, frente a Ojinaga, Chihuahua, México. Precisamente para proteger a Presidio de las inundaciones se construyeron varios diques de contención. Aún así, La ciudad vivió una grave emergencia por inundaciones en 2008. Hoy, uno de los planes considerados para el muro fronterizo contempla modificar esos diques. Aproximadamente a media milla, vive Denise Estrada, veterana de guerra cuya familia lleva generaciones en la región.
8: Claro que me afecta. Si llega a pasar algo, lo voy a perder todo. Yo sé que sí, porque hasta cuando llueve poquito, ya se mete el agua.
7: Denise cuestiona la necesidad del muro. Con la voz quebrantada, habla de su arraigo a Presidio y de lo que teme perder.
8: Yo nací aquí, crecí entre ranchos y esto me ha roto el corazón. De verdad me ha roto el corazón. Me preocupa sobre todo la vida silvestre porque estamos en el desierto. Hay sequía y los animales apenas tienen agua y esto podría impedirles llegar al río.
7: En junio, el Distrito de Desarrollo Municipal de Presidio demandó al Departamento de Seguridad Nacional, DHS, y Aduanas y Protección Fronteriza, CBP, para exigir una revisión formal de ingeniería antes de modificar los diques. El 2 de agosto, un juez rechazó frenar temporalmente el proyecto, pero no determinó que fuera seguro. El gobierno reconoció que todavía no había un diseño final aprobado. Ya pasó más de un mes y John Kennedy, director ejecutivo del Distrito de Desarrollo Municipal, asegura que
9: hasta donde sabemos, todavía no hay un diseño final. Deberíamos tener algo en las próximas semanas.
7: El expediente judicial muestra que se ha considerado modificar el dique con una estructura de concreto y bolardos. El gobierno también ha evaluado una alternativa que no alteraría el sistema existente y ha dicho que, una vez que existe un diseño, consultará con el Cuerpo de Ingenieros del Ejército y la Comisión Internacional de Límites y Aguas. Kenner insiste en que Presidio no se opone a la seguridad fronteriza.
9: No estamos en contra de la seguridad fronteriza. Solo planteamos preguntas sobre el riesgo de inundaciones y la seguridad de la comunidad. Y no deberíamos tener que esperar a que llueva para ver qué pasa.
7: Pero la oposición al muro también se extiende a la región de Big Bend. Empresarios turísticos, grupos indígenas y ambientalistas se han opuesto a los proyectos por su posible impacto en sitios arqueológicos, áreas sagradas y el entorno natural. CBP mantiene pausadas hasta el 30 de septiembre las actividades que alteren el terreno en los proyectos Big Bend 2 y 4 para permitir mayor participación pública. Por su parte, CBP y la Comisión Internacional de Límites y Aguas no concedieron de entrevistas antes del cierre de esta nota. Mientras Presidio espera respuestas, José Durán Leiva reconoce que sabe poco sobre los detalles del proyecto y dice que todavía hay información que la comunidad no conoce con claridad. Para entender lo que vive Presidio, asegura, hay que conocerlo de cerca.
6: La única manera es que vengan a ver. Yo te puedo explicar, pero no vas a entender hasta que no viene.
7: Para la edición semanaria de Noticiero Latino desde Houston, Mariana Pineda.
0: Este verano se iniciaron las negociaciones para revisar el Tratado de Libre Comercio entre México, Estados Unidos y Canadá. Las discusiones incluyen los programas de trabajadores huéspedes, muchos de ellos indígenas, que cada año trabajan principalmente en los campos agrícolas de Estados Unidos. Académicos aseguran que durante las revisiones, los empleadores están presionando para disminuir las prestaciones laborales. Araceli Martínez platicó con ellos y con un trabajador y nos presenta su reporte desde Los Ángeles.
10: Y soy indígena de la zona purépecha.
11: Desde 2014, Jesús, quien pidió no revelar su nombre real, ha venido desde México a laborar cada año a los campos de California. Fue su padre quien le enseñó el camino para trabajar en Estados Unidos con la visa H2A, un programa que conoció por medio de las iglesias en Michoacán.
10: Más que nada, mi papá fue el que empezó a escuchar eso y él fue el que nos avisó. Están citando gente. Él fue el que empezó a venir en el 2007.
11: En 2024 se cumplieron 50 años del programa de trabajadores agrícolas y según Gaspar Rivera Salgado, director de proyectos en el Centro Laboral de la Universidad de California en Los Ángeles, en el año fiscal 2025 se otorgaron más de 398,000 visas de trabajo, principalmente para 5 estados, Carolina del Norte, Georgia, Florida, Washington y California. Se trata entonces de un programa sumamente importante para la agricultura estadounidense. Tan solo en California, de 2013 a 2023, se ha incrementado como 10 veces.
12: En el año 2013 había un total de 4.500 trabajadores y ahora hay un total de 40.358.
11: Según el académico, cuatro ciudades de California, Greenfield, Salinas, Santa María y Oxnard, son el epicentro del reclutamiento de trabajadores inmigrantes agrícolas.
12: Algo que explica el incremento 10 veces desde principios de 2000 hasta ahora es que ahí se concentra la producción de fresa.
11: En este contexto de la renegociación del TECMEC, académicos como el doctor Casimiro Leco Tomás de la Universidad Michoacana de San Nicolás de Hidalgo en México aseguran que si bien estos programas son una buena alternativa porque llegan a las comunidades donde hay necesidad, también cuestionan las condiciones de trabajo y de vida y que no exista una instancia de denuncia.
13: Y hemos visto a través de los años que se han presentado una serie de irregularidades, una serie de atropellos, de extorsiones, de robos.
11: Además del salario mínimo de $16.90 por hora, el empleador les otorga vivienda compartida, mientras los trabajadores temporales asumen el costo de sus alimentos que ellos mismos preparan en una cocina que les provee el empleador.
10: Cocinamos, aquí hay estufa, hay refrigeradores, hay todo.
11: Sin embargo, esto podría cambiar, ya que los empleadores agrícolas han estado cabildeando para bajar los salarios de estos trabajadores huéspedes, basado en que les pagan la comida y la vivienda. El profesor e investigador de la Universidad de California en Los Ángeles, Rivera Salgado, dice que los cabilderos han tenido éxito, ya que la administración Trump estuvo de acuerdo en reducir el salario.
12: $3 a $5 van a poderle descontar la vivienda y la comida. Entonces va a haber un decrecimiento en el salario por hora de hasta $3 a estos empleados que ahora están reclutando.
11: Los estudiosos del tema consideran que el crecimiento exponencial del programa, que incluso ahora se abre para el sector lechero, plantea desafíos para el gobierno de México durante la renegociación. Pese a los cambios, Jesús, de 50 años, está contento porque su trabajo temporal en Estados Unidos le ha permitido construir su casa, mandar dinero a su familia y ahorrar. Pero además, le gusta poder ir y venir a México cada 8 meses. Sin embargo, hay algo que él quisiera que mejorara en estos programas.
10: Que nos dieran más horas, pues, o sea, más trabajo.
11: Para la edición semanaria Noticiero Latino, desde Los Ángeles, Araceli Martínez.
0: Así concluye esta edición semanaria de Noticiero Latino, una producción de Radio Bilingüe desde sus estudios en Fresno, California, con el auspicio parcial de The California Endowment, The James Irvine Foundation, The Walton Family Foundation, The David and Lucille Packard Foundation, The Sierra Health Foundation y la iniciativa Estamos Juntos. Director de Noticias, Samuel Orozco. Coordinadora de Producción, de Cire Yepes. Productor, Rubén Tapia. Conducción Técnica, Jorge Ramírez. Asociada de Producción, María de Jesús Gómez. Yo soy Chelis López. 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
14: 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Regresamos después de la pausa. 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Ya registrado, ahora sigue lo mero principal.

0: 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Continuamos este programa especial de Radio Bilingüe para KPFK con Clarisa Martínez de Castro, vicepresidenta para la Iniciativa del Voto Latino en la organización Latinos US, quien comentará una reciente encuesta sobre cómo los electores latinos indecisos y los independientes pudieran ser clave para la victoria en las cruciales elecciones del 3 de noviembre. En plática con Gerardo Guzmán en el programa nacional Línea Abierta de Radio Bilingüe.
1: En las pasadas elecciones, un número considerable de votantes latinos se manifestaron como indecisos, se declararon independientes, cambiaron de partido o le dieron un voto de confianza a Donald Trump. Un nuevo análisis de Unidos US, realizado en colaboración con BSP Research, identifica este sector intermedio de indecisos dentro del electorado latino. Y es que este grupo representa aproximadamente el 38% de los votantes hispanos y tiene una presencia significativa en 12 de los 37 distritos competitivos de la Cámara de Representantes, contiendas que pudiesen determinar quién controlará el Congreso. Para hablar de este estudio, nos acompaña Clarisa Martínez de Castro, quien es vicepresidente para la Iniciativa del Voto Latino en Unidos US desde Washington. Clarisa, un placer volver a platicar contigo.
2: Hola, ¿qué tal?
1: Clarisa, este estudio se basa en la encuesta bipartidista que titularon como The Road to the 2026 Midterms, el camino hacia las elecciones de mitad de mandato del 2026. Clarisa, ¿qué revela a grandes rasgos este análisis sobre los latinos indecisos?
2: Pues creo que lo principal es que ya sabemos que históricamente el electorado latino siempre ha tenido un segmento dentro del mismo que se le considera como péndulo. No es la mayoría de los votantes, pero es un número importante. Y creo que en la última década, si no un poco más, también hemos visto que más latinos se registran como independientes. Entonces, cuando tomamos en cuenta el número de latinos que se declaran independientes, que han votado por un tercer partido o de que cruzaron la línea de su partido para votar por el otro partido, ahí caemos con este grupo de casi 40% del electorado latino. Y la razón que esto es tan importante en estos momentos es porque obviamente estamos viendo contiendas muy cerradas que van a decidir el balance de poder en el Congreso. Y pues los latinos van a jugar un papel importante, como habías dicho, en por lo menos 12 de estos distritos de la Cámara de Representantes que se están peleando.
1: Ustedes muestran una especie de acercamiento, de fotografía de estos votantes latinos con esta encuesta y sobre todo sus inquietudes. Para variar, y lo que estamos viviendo todos, la inquietud principal es la economía. ¿Qué más encontraron ustedes con respecto a este tema y a otros factores que también genera indecisión o preocupación entre estos votantes latinos de en medio?
2: Sí, las diferencias en las prioridades en términos de asuntos o las cosas que quieren ver que resuelvan sus funcionarios electos no son diferentes al electorado latino en general. Sigue ahí precisamente el tema de la economía, la preocupación. Las preocupaciones principales ahí son el costo de vida, los salarios, el costo de salud médica y también de vivienda. Y en quinto lugar va el tema de migración. Lo que sí es más diferente es de que estos votantes no están tan alineados a un partido o al otro, o los ven con cierto escepticismo a los partidos. creo que lo principal aquí es que muchos de estos votantes no ven una gran diferencia entre un partido y otro al resolver una serie de temas bastante importantes para la comunidad. Entonces creo que es más bien que no están totalmente alineados con uno ni el otro, y es ahí donde está la oportunidad y el reto para los candidatos que se quieran ganar el apoyo de estos votantes.
1: Ahora, ¿quiénes son estos votantes considerados como independientes, indecisos? ¿Dónde se encuentran o dónde los podemos ubicar? ¿Cómo los ubicaron ustedes?
2: Pues si hablamos de los que se consideran independientes o que estaban más indecisos de su voto en el 2026, tienden a ser más del lado femenino. Si hablamos mujeres, de los votantes que, digamos, eran de un partido y apoyaron al otro en el 2024, esos tienden a ser más masculinos, al igual que aquellos que votaron por un tercer partido. Entonces, hay cierta mezcla ahí, pero el grupo más grande es de los indecisos o independientes, y esos, la mayoría son mujeres.
1: ¿Mujeres de cierta edad, de cierta región en específico aquí en los Estados Unidos?
2: Entre los independientes e indecisos tienden a ser mujeres, tienden a ser más jóvenes que el electorado en general. Sus ingresos son un poco más bajos y también un número menor tienen, digamos, título universitario.
1: Ahora, comparado con lo que encontraron en los estudios que ustedes realizaron antes de las elecciones del 2024, ¿ustedes han registrado un aumento en el número de latinos indecisos para estas elecciones intermedias?
2: Pues hasta cierto punto este número ha seguido constante, y si hablamos desde noviembre del año pasado hasta ahora, aunque como ya se está acercando de la elección, esperamos ver que esos números cambien cuando ya más empiecen a tomar decisión estos votantes de si votan por un lado, por el otro o por ninguno de los dos. Ese es el factor importante, que para los candidatos que quieran su voto, tienen que darse cuenta que no nada más se van a ir por el partido, sino que el acercamiento que haga ese candidato con estos votantes en estos temas para motivarlos a salir a votar es un elemento muy importante de la campaña de estos candidatos, sean del partido que sean.
1: Entonces, Clarisa, aquí hay dos factores que tiene que tomar en cuenta el partido o el candidato. Número uno, convencerlos de que voten por mí. Y segundo, convencerlos de que salgan a votar. ¿No es así?
2: Así es, y ambas de esas cosas están vinculadas, porque al tratar de presentarse con estos votantes y presentar las soluciones que tienen para estos asuntos, ahí es donde también entra la posibilidad de motivar a estas personas, que en estos momentos la razón más fuerte que citan como una motivación a votar es más bien por la comunidad, no tanto por los candidatos. Entonces ahí es donde está la tarea de los candidatos.
1: Entonces, ¿es la economía o es la falta de interés o de confianza en la representación de los congresistas?
2: Bueno, en términos de las prioridades, ahí no es donde está la diferencia, porque los problemas económicos o que están impactando la economía del individuo o su familia es lo que domina. Pero creo que el factor a resolver aquí es de que muchos de estos votantes no le tienen mucha confianza ni a un partido ni al otro de que van a de veras resolver estos asuntos. Entonces ahí es donde entra qué acercamiento están haciendo los candidatos con estos votantes y qué soluciones les están proponiendo que van a avanzar para tratar de resolver estos problemas.
0: Escuchó a Clarisa Martínez de Castro de Latinos US sobre el peso del voto latino e independiente en las próximas elecciones del 3 de noviembre en plática con Gerardo Guzmán. Puede escuchar el programa completo visitando nuestros archivos de sonido de línea abierta del miércoles 23 de septiembre en radiobilingüe.org, sección Noticias. Hasta aquí este programa especial de Radio Bilingüe para KPFK. 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Yo soy Rubén Tapia. Buenas noches, buenos días.

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